0: Las 6:16, 6:16, ya llueve en el centro de la bella Airosa. Con muchísimo cuidado, sales y vas manejando, respeta los límites de velocidad, te lo digo yo, porque te quiero ver bien en casa, ¿sale? Sigues escuchando a la comadre 104.5 puros éxitos y también de forma digital por iHeartRadio. La pregunta en esta tarde para que respondas, ya que es pues sábado botanero.
1: Cuéntanoslo todo, Chelo.
0: Aparte temporada de fútbol, de maratón de películas, reuniones con los amigos o la familia. Entonces te quiero preguntar a ti que me estás escuchando en casa, ¿cuál es tu botana favorita para estar ahí echando el chisme? Disfrutando de la buena compañía de tu esposa, de tu esposo, de tus hijos, de los amigos, o si estás viendo un partido de fútbol.
1: Cuéntanoslo todo, che.
0: Quiero saber que a través del micrófono de la comadre me respondas. A, por ejemplo, a Kike Ramírez le encanta para estar botaneando unos ricos cacahuates o un chicharrón preparado. Ay, hasta se me hizo agua la boca. ¿Andamos embarazados o qué pasó? Pero bueno, vámonos con más. Sigues escuchando a la comadre 104.5 puros éxitos y también de forma digital por iHeartRadio. Vámonos.
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0: esto, hasta el año venidero nadando por el desierto. ¿Qué te parece? Fine, fine, fine. Very good, very good, very good. Very, very, very, very good.
1: Yeah. 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
1: Las 6 de la tarde con 42 minutos, banda Los Recoditos, mientras tú jugabas a través de la Comadre 104.5 Puros Éxitos y también de forma digital por iHeartRadio. Oigan, tremendo aguacero aquí en Pachuca. ¿Qué pasó, muchachos? Ahora sí aplica la de...
2: ¡La ropa se vino al agua!
1: No, ya se mojó, ya no tengo para qué ponerme mañana, pero bueno. Oigan, les preguntan esta tarde, lluviosa, botana favorita de ustedes para ver los partidos de fútbol, para disfrutar de la compañía de tu esposa, de tu esposo o de la familia de los cuates, ¿sale? Así que participa conmigo a través de redes sociales. Ricardo me dice que él le prefiere unas ricas papas con salsa picante. ¡Oh, qué rico, qué sabroso! También por acá me dicen... Quique, yo, mi botana favorita son unas ricas papas también. ¡Ah, qué rico! Por acá también Mauricio comparte a través de redes sociales que son los cacahuates.
2: Eso sí me interesa.
1: O las semillas de girasol. Gracias, ahora es que va, yo regreso. Sigues escuchando La Comadre 104.5. Puros éxitos, vámonos.
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0: No, hombre, con esta lluvia y esta canción de Carin León, nuestra primera cita, no me pongo bien romántico. Saquen el arroz en las velas y todo porque nos lanzamos a ver a la damisela. Pero bueno, oigan, vámonos con más a través de redes sociales. A quienes participan conmigo, ¿qué botana prefieres para disfrutar de los partidos del fútbol o de la compañía de la familia y los amigos? Y por acá tenemos respuestas. Por ejemplo, me dicen que los cacahuates, las semillas. Me dicen que también puede ser una sopa instantánea. Claro que sí, por supuesto, cada quien. Me dicen por acá y me comparten que unos ricos esquites. Oh, sí, cómo no. Y más en este clima tan romántico, pues se puede, ¿no? Imagínate decirle a tu peor es nada. Tú y yo y unos esquites no se piensan. Ay, muchachos, vámonos porque arrancamos ya con la última hora. Viene tema interesante, películas para ver en una tarde lluviosa.
1: Ay, asústame, panteón.
0: Ahora sí que le dices a tu pareja, vamos a ver esa aplicación de la N en grande. Tú y yo no se piénsalo. Mientras, vámonos con música. Es un tema para bailar, de esas que agarra a tu abuelita y empieza, sí. La Sonora Santanera, Carolina Rose, se llama Pena Negra. Y lo escuchas en esta tarde lluviosa de 13 de junio a través de La Comadre 104.5 Puros Éxitos y también de forma digital por iHeartRadio. Así que por favor, súbele, báilala.

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Escuchamos la música de Los Ángeles Azules, así es, con Melissa Robles, se llama Mi Nuevo Trauma, se llama Tú, caray, ay, ay, ay, para todos aquellos que andamos adoloridos, que levanten la mano, así es, vámonos con más, mientras yo les pregunto, vayan pensando, ¿qué película estaría ad hoc con este clima, tarde lluviosa, medio friolenta, pero con el amor de tu vida? Escuchamos, ellos son los Rieles del Norte, se llama El Columpio, a través de La Comadre 104.5, puros éxitos, y también de forma digital por iHeartRadio. Vámonos.

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1: Las 7 con 18 minutos, 7 con 18. Oiga, vámonos con respuestas a través de redes sociales en iHeartRadio, en nuestro micrófono de la comadre, para que participes conmigo. Recuerda, son películas para ver en este sábado, así como lo escuchas. Ah. Románticas, de esas que dices, ay, mi vida, mi amor. Y me está diciendo que la de yo antes de ti. Ah. Esa que dice, ¿dónde las compraste? Las medias de abejitas son un clásico, ¿eh? La neta, muy buena película para ver el día de hoy. También está una que yo les recomiendo, muy buena. No las voy a spoilear la película, pero se llama El Diario de Noah. Buenísima. O El Diario de una Pasión, así la encuentras en plataformas vía streaming. Está buenísima. Pero bueno, vámonos con más. Yo regreso a través de La Comadre 104.5, puros éxitos, y también de forma digital por iHeartRadio. Así que vámonos.
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0: Escuchamos a Los Invasores de Nuevo León. Se llama A mí que me quedó, chulada de canción para este sabadaba. Ahí vámonos con más respuestas. La pregunta del día de hoy es: películas para ver con tu pareja en este clima lluvioso, rico, delicioso. Bueno, ahí te van algunas propuestas. Y una de las que más me gustó fue precisamente la propuesta, valga la redundancia, esta película del 2009, donde hablan de un falso matrimonio por conveniencia. Vaya que está buenísima. La actuación de Sandra Bullock es buenísima. Me encanta esta película. Gracias por la propuesta. Yo creo que al rato me la chuto en casa. También está Una esposa de mentira del 2011, ya les decía la de Yo antes de ti, Bajo la misma estrella, también me dicen que Cuestión de tiempo, esa no la he visto, ¿qué tal está? ¿Está melosa? ¿Hiper azucarada? Quiero saberlo a través de el micrófono de la comadre. Mientras, yo me voy con más, pero amenazo con escuchar sus audios a través de nuestra aplicación. Recuerda que la puedes descargar, es gratis, la puedes llevar en tu celular, en tu tablet, en tu computadora y escucharnos las 24 horas del día aquí en México y en Estados Unidos. Mientras, yo regreso ya solamente para despedirme a través de la comadre. 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

0: Las 7:57, es Cañaveral, Echarme al Olvido a través de la Comadre 104.5, puros éxitos, y también de forma digital por iHeartRadio. Oigan, pues yo me tengo que ir, sí, que se largue. Oigan, nos vamos, ya nos vamos, nos despedimos.
1: Ay, asústame.
0: Un placer estar con todos ustedes el día de hoy a través de esta frecuencia. Y les recuerdo, el próximo lunes voy a estar con ustedes a partir de las 4 de la tarde.
2: Eso, Tili.
0: Así es, el buen Oski se fue de vacaciones.
3: Gorditos, muchachos.
0: Y nos toca estar con todos ustedes desde las 4 hasta las 10 de la noche para que te quedes conmigo y te pongas de buena, ¿sale? Oigan, por cierto, sigue lloviendo en la bella Airosa, ¿eh?
4: ¡La ropa se vino al agua!
0: Por eso, ya la metí mis chones. Pero cuídense de mucho, ¿vale? Pasen un excelente fin de semana.
5: Ayaja.
0: Y yo los espero el próximo lunes a partir de las 4 de la tarde. Ya lo sabes, es muy fácil, muy sencillo. En la Comadre 104.5, puros éxitos, y también de forma digital por iHeartRadio. Se quedan con ese tema, es Calibre 50, tus latidos, algo romántico. Ay, Dios mío. Bonita noche. Adiós.

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1: Damas y caballeros, recuerden que el estrés y la tristeza son nocivos para la salud. Así es que todo mundo a bailar.

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